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0: 9 de la noche, 30 minutos, 11 grados 8 décimas la temperatura en esta noche. El cielo está cubierto. El pronóstico anticipa para lo que resta de este lunes feriado, cielo mayormente nublado. Para mañana martes también se esperan lluvias por la mañana. El tiempo estará inestable, mínima de 8 grados, máxima de 12. Pero el miércoles, buenas noticias porque volvería el sol. Se espera un miércoles con el cielo algo nublado, mínima de 9 grados y máxima de 14.

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0: también lo escuchás en Aspen 102.3, en este caso con la estadounidense Olivia Rodrigo y esta canción que forma parte de su tercer trabajo en estudio. El álbum se llama You Seem Pretty Sad for a Girl So in Love. Esto es lo nuevo de Olivia Rodrigo. A las 21:37 minutos en Aspen 102.3 escuchábamos Drop Dead.
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0: Bifori, The Way You Do The Things You Do.
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0: Bienvenido a una nueva hora de clásicos en esta noche de lunes, feriado en este 17 de agosto, donde vamos a escuchar éxitos de Whitney Houston, también Wham, Roxette y muchos grandes artistas más. Carolina Sivan, tú estás en los controles, yo soy Pablo Rojas. Y comenzamos esta hora a las 22, un minuto en todo el país, con 11 grados 8 décimas de temperatura en la ciudad y la música de Paul Young en el comienzo de Aspen Night. Oh.

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0: A las 22:29 minutos con Ann Wilson y Robin Sander, Surrender to Me.
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0: 11 grados, 4 décimas la temperatura a esta hora. El cielo está cubierto en esta noche de lunes. El pronóstico anticipa para lo que resta de esta jornada. Cielo mayormente nublado. Mañana martes también se espera un día nublado con probabilidad de algunas lluvias aisladas por la mañana. Mínima de 8 grados, máxima de 12. Pero el miércoles volvería el sol promediando la semana. Se espera un día parcialmente nublado con 9 grados de mínima y una máxima de 14.

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0: Open Night a las 23:03 minutos en todo el país con Cyndi Lauper, All Through the Night.
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0: clásicos en Apple Night a las 23:14 minutos con Rupert Holmes. Him.
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0: 11 y media de la noche en todo el país, hay 10 grados 8 décimas de temperatura. A esta hora el cielo está nublado este lunes. El pronóstico anticipa para lo que resta de esta jornada, cielo mayormente nublado. También para mañana martes, por la madrugada nublado. Hacia la mañana se espera algunas lloviznas aisladas, mínima de 8 grados para mañana y una máxima de 12.

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0: final para esta hora de clásicos en After Night, en esta madrugada ya de martes 18 de agosto, cuando pasó un minuto de la hora 12 en todo el país. Cerramos la hora con Alan Miles, Black Velvet.
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1: 12 de la noche, 33 minutos, 10 grados la temperatura a esta hora. La sensación térmica está en 7 grados 9 décimas, el cielo está cubierto. El pronóstico anticipa para este martes todo el día nublado, hacia la mañana probabilidad de algunas lluvias aisladas, mínima de 8 grados, máxima de 12. Mañana miércoles volvería el sol, se espera un día con buenas condiciones. Miércoles con cielo algo nublado, mínima de 9 grados, máxima de 14.

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102.3, los mejores clásicos en la noche con Michael Jackson, Man in the Mirror. Hasta acá te acompañamos en este tramo de este martes 18 de agosto con la mejor música del mundo en Aspen Night. Nico Borowski en los controles, antes Carolina Sivanto, yo soy Pablo Rojas. Quédate en la trasnoche de la radio de los clásicos, disfrutando la mejor música. Nos reencontramos hoy a las 19 para compartir el regreso a casa en el primer día hábil de esta semana corta. Te dejo con Jet, Look What You've Done. Que tengas un gran martes. Nos reencontramos a las 19. Chao.

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Te acompañamos con la música de tu vida y para estar al tanto de todo lo que pasa tenés a Infobae a un clic de distancia. 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Michael Jackson, Justin Timberlake, Love Never Felt So Good. 9 y 13 en la mañana de este martes. En minutos actualizamos la información del tránsito. Ahora te propongo escuchar Sting, All This Time.

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1: 9 y 17 en la mañana de este martes, la temperatura en Buenos Aires 8 grados 5 décimas, humedad 84%, el cielo continúa cubierto sobre la ciudad y el tránsito, ¿cómo está a esta hora, Iván?
2: Bueno, con bastante congestión en cuanto a accesos todavía, Panamericana muy lenta desde la unión de los ramales Pilar y Campana hasta Camino Buen Aire y desde Olivos hasta el enlace con la General Paz, que está muy cargada a mano al río, con demoras en Perito Moreno, en Delepiane de mano al centro y en la autopista Vista Buenos Aires La Plata, hay un reporte de incidente altura Dock Sud que está frenando el tránsito desde Sarandí, así que paciencia que no circulen por allí. Un choque en la autopista 9 de Julio Sur, llegando a Avenida San Juan, está dejando bastante congestión en la zona, allí llegando al pleno centro porteño. Atención también porque tenemos complicaciones por incidentes en la ciudad con colectivos involucrados. En Avenida Juan B. Justo y Santa Fe hubo un incidente con un colectivo de la línea 68, hay un corte parcial. Otro incidente similar en Gorriti y Billinghurst con un colectivo de la línea 128 y un choque en Avenida Córdoba entre Carranza y Rabiniani que está dejando todavía una restricción parcial de tránsito. En cuanto a los servicios, Tren Mitre Ramal Tigre continúa con demoras, el resto de los trenes Ultra Premetro funcionando sin problemas. Actualizamos la información en 30 minutos.
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0: Música e información en un solo lugar, Hora de Clásicos, presentada por Infobae en Aspen 102.3, Bee Gees Alone.
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0: 9:31 en esta mañana, 8 grados 7 décimas la temperatura en Buenos Aires, 6 grados 1 décima la sensación térmica, humedad 82% y el cielo continúa cubierto. El pronóstico dice que así va a continuar sin lluvias en este martes, pero con cielo mayormente nublado durante toda la jornada. La máxima prevista para hoy, 13 grados. Mañana miércoles, cielo parcialmente nublado, neblinas por la mañana, una mínima de 6 y una máxima estimada en 15 grados.

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Y hablamos de tenis, Masters 1000 de Cincinnati, nueva victoria y clasificación de Thiago Tirante ante Martín Landaluz. El argentino le llegó con el envión anímico que le provocó conseguir la victoria histórica frente al serbio Novak Djokovic en la ronda anterior. En este caso la victoria fue 7-6, 7-6 frente al español, y así Thiago Tirante selló el boleto a la cuarta ronda del Masters 1000 de Cincinnati. 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
1: 14 minutos para las 10 en esta mañana, 8 grados 7 décimas la temperatura en Buenos Aires, 6 grados 1 décima la sensación térmica y el cielo continúa cubierto y es momento de actualizar la información del tránsito. Nos ponemos en contacto con Iván Nedoc.
2: Bueno, y en cuanto a acceso, sigue la congestión en Panamericana, desde la unión de los ramales Pilar y Campana hasta Camino Buen Aire y desde Olivos hasta el enlace con la General Paz, que sigue cargada mano al río. Tránsito intenso en Perito Moreno y en Delepeán. Mano al centro, el resto de los accesos ya con buena circulación, sin grandes complicaciones. Cargado el centro porteño, el bajo y las principales avenidas de la ciudad y con tránsito intenso, sobre todo en Avenida Santa Fe, en donde hubo un incidente más temprano, complicando el tránsito a altura Pueyrredón, con un incidente que veníamos mencionando con un colectivo de la línea 128. Y en cuanto a los servicios, recuerden que el tren Mitre Ramal Tigre sigue circulando con demoras por problemas técnicos. El resto de los trenes en el subte y el premetro sin inconvenientes. Nosotros nos volvemos a escuchar con la información del tránsito en el regreso a casa. Que tengan una gran jornada. Un fuerte abrazo para todos.
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0: Clásicos en esta hora presentados por Infobae en Aspen 102.3, Soul to Soul, Back to Life, 10 de la mañana en punto, momento de despedirme, 8 grados 7 décimas, la temperatura actual en Buenos Aires, abrigate si tenés que salir, la sensación térmica 6 grados 1 décima, el cielo continúa cubierto y así va a seguir durante todo este martes con una máxima estimada en 13 grados.
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0: Después del fin de semana largo, aquí regresamos. Nosotros estuvimos ayer, pero ustedes están regresando seguramente al trabajo, a la rutina. Bienvenidos, amigos. Aquí termina de cantar Dr. Alban. It's My Life se llama esta canción. Tremendo tema icónico de los 90. Hasta la hora 13 comenzamos a disfrutar juntos nuestra mañana líder en esta semana cortita que termina en breve. Bienvenidos.
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10 de la mañana, 13 minutos. Un nuevo episodio de inseguridad volvió a poner foco en la exposición de los choferes de aplicaciones en el departamento Rawson. Durante la madrugada del lunes, un conductor de Uber fue asaltado otra vez en el protagonista de este tipo de noticias de muchas veces, como lo es el barrio La Estación, por dos delincuentes encapuchados que bajo amenaza con un arma de fuego le sustrajeron la moto. El hecho ocurrió minutos después de la hora cero, cuando el trabajador se dirigió al barrio para buscar a un pasajero. Lo que debía ser un viaje habitual derivó en una emboscada que terminó con la pérdida de su herramienta de trabajo. De acuerdo con la información aportada, los agresores lo sorprendieron con los rostros cubiertos y lo abordaron de forma repentina. Mediante empujones lograron hacerlo caer del vehículo y una vez en el suelo, uno de ellos le apuntó con un arma de fuego para exigirle la entrega de la moto. Ante la amenaza, la víctima no tuvo otra opción que ceder. Los delincuentes escaparon rápidamente a bordo de una Yamaha FZ Dominio 613 y el caso vuelve a encender las alarmas sobre las condiciones de seguridad en las que trabajan quienes realizan viajes durante la noche. Habría que decir, vuelve a encender las alarmas sobre la seguridad en general en la provincia de San Juan, porque estos hechos ya no son aislados y se suman a una serie de hechos delictivos sobre los cuales venimos hablando en repetidas oportunidades, lamentablemente. Pero esto no hay que naturalizarlo, no hay que normalizarlo, porque no corresponde y porque no debería suceder. La Dirección de Protección Civil de la provincia, en conjunto con la Dirección Provincial de Vialidad, emitió un informe sobre el estado de las rutas de acceso a los departamentos cordilleranos de Iglesia, Calingasta y Jáchal, debido a la presencia de nevadas, aguanieve y formación de hielo sobre la carpeta asfáltica. Atención, ruta provincial 436, Ullum-Iglesia, se encuentra intransitable debido al acumulado de nieve y riesgo severo por congelamiento de calzada, mientras que la ruta provincial 414, que va hacia Calingasta, transitable con precaución, mucha precaución. Todas las rutas de la jurisdicción de Jáchal se encuentran transitables y con mucha precaución también, a tener en cuenta este informe que emana la Dirección de Protección Civil y la Dirección de Provincial de Vialidad.

0: La Unión de Trabajadores y Trabajadoras de la Economía Popular, la Confederación General del Trabajo CTA y la CTA de los Trabajadores, CGT digo, y la CTA de los Trabajadores y la CTA Autónoma marchan este jueves 20 de agosto al Palacio de Hacienda para reclamar soluciones ante el sobreendeudamiento de millones de familias argentinas en lo que constituye un nuevo conjunto entre las organizaciones sociales y sindicales frente al gobierno de Javier Milei, de acuerdo a la información. La concentración partirá a las 2 de la tarde de dos puntos centrales que son Paseo Colón y Estados Unidos y la intersección entre las avenidas Independencia y Paseo Colón junto con la avenida Independencia en la ciudad de Buenos Aires, ciudad autónoma de Buenos Aires, con destino al Ministerio de Economía. El reclamo apunta a visualizar la situación de más de 5,5 millones de familias con créditos impagos o atrasos graves que en su mayoría contrajeron deudas para cubrir alimentos, medicamentos y servicios varios. Intentarán ser escuchados por el gobierno nacional, cualidad que no ha demostrado tener la administración de Milei en este tiempo que lleva de gobierno y la situación escala a este tipo de conflicto realmente serio.
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0: 8 grados, 2 décimas la temperatura, cielo mayormente nublado, 6 grados, 3 décimas la sensación térmica. Humedad 79%, viento del sector norte a 12 kilómetros por hora.
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qué buena canción. Esa agrupación se llama The Farm. Temazo, temazo para disfrutar a esta hora de la mañana. Bueno, mañana bastante, bastante fresca, por no decir fría, a esta hora también. A ver si podemos actualizar datos del tiempo que corresponden a las 10. Sí, señor. 9 grados, 2 décimas la temperatura, cielo mayormente nublado, 7 grados, 2 décimas la sensación térmica, humedad 78%, presión 956, decimal 1 hectopascales, el viento es del sector norte a 13 kilómetros por hora. ¿Llueve hoy? No, no llueve hoy. Mañana tampoco. Mañana cielo parcialmente nublado, mínima 4, máxima 20. El jueves, cielo parcialmente nublado, 7 de mínima, 24 de máxima. Y el viernes, cielo parcialmente nublado, mínima 8, máxima 17. Por supuesto, son datos que nos proporciona el Servicio Meteorológico Nacional. Bueno, comunicarse con nosotros, amigos, 264-508-5809. Ahí estamos. Aquí nos quedamos, por supuesto, para compartir juntos la mañana líder hasta la hora 13. Bueno, para contar también qué estuvieron haciendo este fin de semana. Un fin de semana, el día de ayer particularmente, muy frío, muy frío. Estaba pronosticado lluvias, pocas algunas, o algunas subieron. En la mañana de ayer, algunos oyentes nos contaban sobre los lugares donde estaba cayendo lluvia. Bueno, Pocito se llevó el premio de oro junto con Santa Lucía, en algunos lugares donde precipitó, y bueno, la provincia de San Juan fue como protagonista de todo esto también, habida cuenta del tiempo y las inclemencias que esto genera en la alta montaña, también teniendo en cuenta que en la zona cordillerana y precordillerana

hay rutas afectadas por la caída de nieve. Ojo, ¿no? Recuerden que hasta el momento se encuentra bloqueada o intransitable la ruta 436, el Colorado Camino Ullum Iglesia. Entonces, evitar ese paso, por favor, amigos, a efectos de evitar inconvenientes y tener que volverse, bueno, te van a dejar pasar por la ocurrencia de caída de nieve en aquel lugar, Bueno, vamos a estar en comunicación a lo largo de toda esta hermosísima mañana, escuchando canciones. Recordando música.

Ustedes sabrán decirme con un sí o con un no si quieran ir a escucharlo y verlo. Solamente pido sí o no. Listo. El que gane, digo, si gana el sí, regalamos entradas. Si gana el no, no regalamos ninguna entrada. Así es que voy a contabilizar a partir de ahora las respuestas. Sabrán decir si sí o no. Gana el sí, hay entradas. Gana el no, no hay entradas. Bueno, a participar. Después van a participar por las entradas si es que ganan el sí. Por ahora hacemos ese conteo, mis queridos amigos. El Paz Martínez en el Teatro Sarmiento el próximo sábado a la hora 21. Qué lindo, por favor. Mientras aquí en Líder suena nuestro primer clásico latino de la hora. Este primer clásico latino presentado por nuestros amigos de Clínica Veja Moreno está a cargo de Rocío Dúrcal. 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

El Ministerio de Infraestructura, Agua y Energía, a través de la Dirección Provincial de Vialidad, sumará hoy un nuevo frente de trabajo sobre el anillo interno de la avenida Circunvalación como parte de la obra de repavimentación. La intervención se va a desarrollar en el tramo comprendido desde la rampa de salida. Atención esto a los automovilistas, porque muchas veces a mí me pasó que, y miren, como dice el refrán, en casa de herrero, cuchillo de palos. Me la pasé informando sobre los cortes en Concepción y ¿qué fue lo que pasó? Me fui por ese lugar y digo, ¿y este corte? No, cierto que yo había informado. Entonces, para que no los tome de sorpresa, me tuve que desviar y es un embotellamiento. Ahora, entre paréntesis, harían muy bien las autoridades de disponer, si es que lo han hecho, disculpame por mi comentario, pero cuando yo pasé, la semana pasada no estaba. Controles y ordenamiento de tránsito a cargo de la policía de San Juan, o policía de tránsito. Porque el lateral norte de Circunvalación, porque venís desde calle Rawson y te desvían, no podés bajar a Circunvalación, obviamente, entonces tenés que seguir derecho. Pasás por calle Tucumán, no sabes el embotellamiento de la gente que viene desde el norte, de Albardón, aquellos que venimos desde Circunvalación y tenés que salir sí o sí, porque la calle está cortada, salís para el lateral de Avenida Rawson y después tenés que hacer la rotonda y tomar por el lateral. Quienes no lo hacen, vamos todos, los que no seguimos por calle Rawson, vamos todos por el lateral norte, y por el lateral norte nos vamos todos juntitos y tomaditos de las ruedas en los autos hasta el cruce de lateral de Circunvalación Norte y Tucumán. No saben lo que es ese paso, porque venimos todos por lateral norte y nos encontramos en ese cruce con calle Tucumán, que es doble sentido. Entonces, los que vienen del norte por Tucumán y los que vienen del sur de Tucumán por el centro, desde el centro, se arma un lío de proporciones. Y el mismo problema se produce en lateral norte y Mendoza. Cuando intentamos cruzar Mendoza, bueno, los de Mendoza también quieren hacer lo propio y ahí, bueno, la supervivencia del más apto es ahí. Al no haber un control de tránsito que priorice la pasada de alguno, se hace un problema grave. Pero bueno, esperemos que mientras duren los trabajos se puedan realizar estos trabajos también de control de tránsito para agilizar el mismo, ¿no? Es realmente importante. Pero si podés evitar la zona porque está cortada, mejor. Consejo de amigos de acá de FM Líder. Y ahora el corte se profundiza, o sea, se hace un poco más extenso en otra parte, que es calle Urquiza. Atención con esto, el tramo comprendido desde la rampa de salida hacia calle Urquiza hasta la próxima rampa de acceso pasando calle Urquiza.

Urquiza. A partir de las 2 de la tarde de hoy, el tramo permanecerá cerrado mientras se ejecutan las tareas. Quienes circulen por el anillo interno de circunvalación deberán continuar por el lateral de circunvalación y reincorporarse a la avenida mediante la rampa de acceso ubicada después de calle Urquiza, evitando así el sector donde se van a desarrollar las tareas. Esto sería pasando España, chicos. Vas a tener que pasar también el conector sur. Así es que atentos. La zona contará con señalización preventiva y cartelería de orientación para indicar el recorrido alternativo y facilitar la circulación de los usuarios. Esto tiene que ver con la repavimentación de Avenida de Circunvalación, que va a llevar mucho tiempo, o sea, va a llevar varios meses. Así es que atentos, amigos, evitemos esas zonas que les acabo de comentar a efectos también de evitarnos una rabieta mientras esperamos que el tránsito se agilice. 3 minutos para las 11 de la mañana.

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11 de la mañana en punto. 9 grados, 2 décimas la temperatura, cielo mayormente nublado. 7 grados, 2 décimas la sensación térmica. Humedad 78%, viento norte a 13 kilómetros por hora.

Un fuerte choque alteró la tranquilidad de una esquina de Capital este martes. En Entre Ríos y Juan Jufré, un Fiat que trabajaría como Uber y una Ford EcoSport protagonizaron una colisión de la que la camioneta salió despedida hacia el frente de una vivienda. La violencia del impacto dejó al Ford Escort prácticamente incrustado contra la casa y muy cerca de una pilastra del tendido eléctrico. Una situación que expuso el riesgo adicional que generó el siniestro en una zona de tránsito habitual. La escena resultó llamativa por el estado en que quedaron los vehículos, la camioneta detenida junto a la propiedad y la estructura eléctrica, mientras que el Fiat presentó daños visibles en toda la parte delantera izquierda. Hasta el momento no trascendieron mayores precisiones sobre la mecánica del choque ni sobre posibles heridos, por lo que el hecho quedó circunscripto a los daños materiales y al operativo posterior en el lugar.

0: Los dictadores Rosario Murillo y Daniel Ortega suprimirán los derechos electorales en Nicaragua desde el 1 de septiembre. Se trata de un hecho político inédito en América Latina que exhibe la veracidad autoritaria del régimen sandinista. La Organización de Estados Americanos, OEA, tiene la obligación de defender los derechos humanos de América Latina y la decisión dictatorial de Murillo y Ortega activó ese mandato institucional de manera automática. Estados Unidos, junto a Antigua y Barbuda, Argentina, Bolivia, Costa Rica, Ecuador, Jamaica, Panamá, Paraguay, Perú, República Dominicana y Trinidad y Tobago presentaron un proyecto de resolución con el objetivo de convocar a las cancillerías de América Latina para considerar la situación en Nicaragua. Once de la mañana, 2 minutos, 9 grados 2 décimas la temperatura, 7 grados 2 décimas la sensación térmica, con el cielo mayormente nublado. Pronóstico para lo que resta del día: máxima probable 17 grados, cielo algo nublado. 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

0: 156 decimal 1 hectopascales. El viento es del sector norte a 13 kilómetros por hora.
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0: Majo Gambina, muy buen día.
2: Muy buen día, señor Marcelo. Está fresquito, pero está más lindo que ayer.
0: Está lindo el día, exactamente. Y ayer estuvo lisa y llanamente perfecto.
2: Para vos, que estuvo bien frío, estuvo como para locro, lenteja, claro, o algo así calentito.
0: Sí. Tal cual,
2: porque eran nubes, garúa, viento, todo junto.
0: Hasta nieve en algunas zonas.
2: Sí, me imaginé, sí. Porque la verdad que con el paso de las horas en la mañana, cerca del mediodía, el aire era súper helado, así que calculo que en algunos otros sectores debe haber sido más beneficioso para la nieve.
0: Exactamente. Bueno, después de este reporte del tiempo, a cargo de nuestra especialista también Majo Gambina en ello, vamos a hablar de plantas. Laurentino.
2: ¿Por qué no elegí al Laurentino? Porque hay es un arbusto, ahí yo te mandaba una foto.
0: Sí, no, muy bonita.
2: Bueno, esa foto está en el jardín de mi casa.
0: Ah, mirá.
2: El laurentino es muy parecido. Hay mucha gente que por ahí lo a veces lo cree que es como una especie de Olea texana.
0: Ah, lo confunde.
2: ¿Qué tiene de distinto? Claro, ya luego, gracias, no me salía la palabra confunde. El frío me ha tapado, me ha ahogado una
0: neurona.
2: Me ha congelado una neurona. El laurentino lo que tiene bonito es, además de que es un arbusto que puede llegar a un tamaño no tanto como la olea, viste que la olea texana es un arbusto que puede llegar hasta los 3-4 metros. Uh-huh. Esta especie no supera los 2 metros, como mucho. 2 y medio. No es tan alto, pero sí, por ejemplo, si yo tengo algún sector donde quiero poner algo que no sea tan alto y que no necesite tanto cuidado, el laurentino es ideal. Y lo otro que tiene bonito es que florece ahora, entre finales del invierno y principios de la primavera.
0: Ah,
2: yo por ahí hago esa remarco, quizás algunas especies que florecen en otros momentos que no es simplemente la primavera.
0: Bien.
2: Yo tengo un par de columnas ahora con algunas especies que florecen en el invierno, entonces el invierno no siempre tiene que ser sombrío o sin color. Uh-huh. Y el laurentino ahora está en flor. Encima tiene esa disposición como si fuese un ramillete, como si fuese una especie de sombrillita que quedan todas las florcitas juntas.
0: Sí.
2: La verdad que es precioso, no pierde la hoja, o sea que es una planta que está verde todo el tiempo. Uh-huh. No es complicada para tenerla, es un arbusto que se utiliza mucho como cercos vivos, pero para macizos pequeños, para lugares donde yo necesito a lo mejor tapar algo. Uh-huh. Y no necesito tanta estructura. Es un arbusto que tiene pimpollos, que pueden ser, el que tengo yo es blanco, pero hay una variedad que es media rosa.
0: Sí, sí la vi.
2: Exacto. Tiene, si bien el laurentino es de zonas donde soporta en cierta forma el calor, yo le he visto en mejores condiciones en lugares donde tiene, o está en la sombra, o sea, sombra, no completamente sombra, en lugares bien iluminados.
0: Sí.
2: O lugares donde les da el sol, pero después de la tarde.
0: Ajá.
2: La olea texana, a diferencia, tiene que estar al sol para que tenga ese verde. Ajá. Y ese amarillo que la caracteriza. Ajá. En el caso del laurentino, por ahí es preferible algún lugar bien iluminado, puede estar debajo de algún árbol, porque ahí va a tener buena iluminación. Si quiero dar, puedo tenerla no solamente en un cerco, sino que puedo tenerla también en maceta. En maceta. Uh-huh. Sea perfecta. Y si quiero darle forma, que a veces amerita un par de tijereteadas, hay que esperar a que no tenga flores.
0: Ah, bien.
2: Entonces, si yo tengo un laurentino y ahora está en flor, tengo que esperar a que pierda las flores para poder darle forma. Uh-huh. O podarla para darle forma.
0: Bien.
2: Pero es, la verdad, realmente es un arbusto que es precioso y no amerita muchos cuidados. Entonces, si yo quiero algo arbustivo que no tenga tanta altura, acá en San Juan, en Laurentino, sea perfecto.
0: Qué bueno. Ahí veo en una de las fotos que puede servir también como una especie de división, ¿no? Y en la foto que está aquí se ve todo blanco. La verdad que parece una pared tapizada de blanco. Qué bonito que
2: sí,
0: es.
2: Sí, hay una

0: hay uno acá cerca de mi casa, hay un lugar donde hay tres juntitos y ahora están como explotados de flores.
1: Qué lindo.
0: Por eso yo te decía, si vos querés hacer una separación, una división pequeña, querés o querés tapar algo, básicamente.
1: Bien.
0: Esta especie te sirve un montón.
1: Perfecto, perfecto. Qué lindo, me encantó. ¿Tiene algún perfume la flor?
0: Mira, sabes que no me he fijado si tiene perfume, pero hay algunas que son como el caso de Flora Texana, se le siente bastante. En esta la he visto en flor, al laurentino que yo tengo en casa, pero no me ha acercado a sentirle el perfume, pero sí se acercan mucho los polinizadores.
1: Ah, claro.
0: Y sí leí que en algún momento esta especie también se utiliza en las ramas para cestería.
1: Ah, bien, bien, bien, perfecto.
0: Porque no es tan rígida, entonces se utiliza para algunos cestos, se puede trabajar el laurentino, o sea que tiene otros usos además.
1: Qué bueno, ¿es exclusivamente de exterior, Majo?
0: Sí, necesita buena iluminación. Bien. Todo lo que tenga flores, por lo general, es muy raro que vos puedas tener una planta con flores dentro de tu casa.
1: Ajá.
0: Fíjate que la mayoría de las plantas de interior no tiene flores, digo la mayoría porque a veces la lengua de suegra florece. Cuesta, pero a veces florece.
1: Bien, se entiende. Bueno, qué interesante, la verdad que es una flor muy bonita, para los oyentes que después puedan investigarla, se llama laurentino. Ese es el único nombre que tiene, no tiene un nombre científico ni nada, o sea, es laurentino.
0: Sí, tiene, lo que pasa es que por eso te digo el laurentino porque es el nombre común. Pero Viburnum tinus. Si lo pedimos como laurentino me parece que
1: mejor,
0: va a ser más fácil.
1: Sí, mejor.
0: Para los amigos es laurentino.
1: Bueno, bien. Mejor que sea así. Bueno, Majo, la verdad
0: Tenía otros nombres comunes. Tiene otros nombres comunes, pero no me acuerdo bien. El laurentino por ahí es más fácil.
1: Más fácil, sí.
0: Sí, nada, pero es una especie que es preciosa, realmente preciosa.
1: Bueno, vamos a ver si la gente nos comparte alguna foto o algo, nos comparte si ellos tienen en sus jardines o en el fondo de casa algo de esta planta, ¿no? Este laurentino, una flor muy bonita, por cierto, que debe estar estallada ahora de colores en esta época del año.
0: Ahora justamente está en flor.
1: Bien, fantástico. Majo Gambina, como siempre, es un placer enorme compartir contigo estas mañanas de martes, así que te mandamos un beso grandote y te esperamos la semana que viene.
0: Que tengamos una semana linda. Nos vemos el martes próximo.
1: Chau, hasta luego.
0: Chau.

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Bueno, aquí estamos, a ver qué dice la gente, quieren o no quieren, a ver. Nos piden el tema de Enrique Iglesias, Cuando me enamoro. Ah, puse otro recién, pero lo vamos a pasar a ese, es muy bueno, dale. En un ratito, lo pasamos. Ayer trabajo de taxi, día largo y frío, dice por aquel amigo. Muy bien, sí responden acá, sí responden acá, otra vez sí. Una carita sonriente, ¿cómo se toma? No lo sé, no es respuesta a la carita sonriente, ¿eh? Bueno. Sí, también dicen por aquí. Otra vez sí. Sí, dicen, bueno, sí. Vamos por las entradas, dicen ahí. Bueno, perfecto. Preguntan acá cómo voy. Muy bien, la verdad que muy bien. Muy bien, sí. No hay una sola que diga no. No, son todos sí, así que yo creo que está todo dicho, ¿eh? Está todo dicho. Sí, a las entradas. A ver. Vamos a generar ahora a las menos 10 un nuevo segmento. Así es que, bueno. No digo sí. Bueno, gran compañía la radio, dicen por acá. Muchas gracias. Bueno, ayer se corrió bajo la lluvia, dicen por acá. Qué linda, qué buena onda. Sí, cómo no. La vida necesita tener tres cosas: la humildad de no sentirse superior a ninguno, el coraje de afrontar cualquier situación, la sabiduría de callar frente a la ignorancia de otros. Muy bien.

0: Bueno, ya voy a leer un mensaje que nos mandaron muy, muy extenso, ya lo voy a leer en un ratito para comentarlo al aire. Muchas gracias, Hay poco orden de tránsito, muy poca empatía, dicen por acá. Avenida Ignacio de la Rosa, lateral Circunvalación, es una selva. ¿Sabe lo que es avenida lateral de Circunvalación Oeste y 9 de julio en hora pico? Ahí te quiero ver, ahí quiero ver a los valientes. Si hablamos de esquinas conflictivas, ¿sabes lo que es Paula Albarracín de Sarmiento y Sargento Cabral? Dios, son una prueba a la paciencia. Es increíble. Claro, a la salida, dice, está la salida, mejor dicho, al mediodía está la salida del colegio Fray Mamerto Esquiú. Mucha paciencia, chicos. Por favor, todos queremos llegar. Paciencia. Bueno, al mal tiempo, buena cara, dicen por acá. Perfecto. Bueno, señoras y señores, ¿vamos a jugar? ¿Quieren que juguemos? Bueno, vamos a hacer lo siguiente. Voy a hacer una pregunta que tiene, que es una trivia esto, que tiene tres respuestas posibles, y una de las cuales es la incorrecta. Esto se llama el intruso. Vamos a jugar al intruso. ¿Les parece? Bueno, genial. A ver, hablemos acerca de los 80. Invento de los 80. Tecnología. Categoría tecnología. Pregunta. Uno de estos tres elementos que voy a decir ahora es un intruso, porque no es de los 80. ¿Se entiende, no? Voy a mencionar tres artículos, uno de los cuales no es de los 80. A la cuenta de 100... Uno, dos, tres. No. A la cuenta de tres, digo. Y ustedes responden con nombre y tres últimas cifras del documento, por supuesto. El intruso es, en los 80, el Walkman, el Discman o el iPod. Repito. Invento de los 80. Uno de los tres es un intruso. El Walkman, el Discman, el iPod. Bueno, 264-508-5809. Y alguno de ustedes se va a ir a disfrutar. Esto es un juego que arranca hoy y termina el viernes. Así que ustedes saben que tenemos entradas hasta el viernes. Así que cuéntenme, por favor, y jugamos para ir a ver al Paz Martínez el próximo sábado en el Teatro Sarmiento, mis queridos amigos. Vamos, vamos. ¿Quién es el intruso de los 80? El Walkman, el Discman, el iPod. Es más fácil. Bueno. No voy a seguir porque seguro le voy a dar la respuesta yo, porque soy así de vivo. Soy así de pícaro. Entonces no me digan que siga hablando porque no queda bien. No queda bien porque me van a hacer decir la respuesta a mí y no vale. Entonces, bueno, por lo pronto, sin pistas. Por lo pronto, sin pistas. ¿Están participando? No olviden los datos, chicos, no olviden los datos. Nombre, tres últimas cifras del documento y pueden que vayan a disfrutar de la música de El Paz Martínez el sábado al Teatro Sarmiento.
1: Veja Moreno llega.
0: No, antes de Veja Moreno tiene que salir la canción, chicos, por favor. ¿Qué estamos haciendo? Tiempo de clásico latino de la hora. Aquí llega Ilan Chester. 11 de la mañana, 36 minutos, el líder.

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0: 12 del mediodía, 1 minuto, 11 grados, 3 décimas en la temperatura. Cielo parcialmente nublado, 68% la humedad, viento del sector norte a 15 kilómetros por hora. Tras obtener despacho de comisión, este miércoles se tratará en la Cámara de Diputados el acuerdo por 250 millones de dólares entre la provincia de San Juan y la empresa Vicuña. Luego del análisis y entrevistas a funcionarios para despejar dudas, el convenio será sometido a votación necesaria para que, aprobado, los fondos para obra pública e infraestructura minera sean ejecutados. En una rueda de prensa, el gobernador Marcelo Rego expresó que es muy importante tener la oportunidad de poder, primero, que se lleve adelante una fusión que además ha tenido su tratamiento en las comisiones. Lo que se va a hacer factible es la posibilidad de un acuerdo por única vez y que tiene que ver con la confianza que depositó una empresa en la provincia de San Juan. Esta confianza no se gana de un día para el otro y tiene que ver con un trabajo constante, dijo el primer mandatario. La Unión Obrera Metalúrgica cerró un nuevo acuerdo paritario para los trabajadores de la rama 17, con una combinación de bono compensatorio, aumentos salariales escalonados y una cláusula de revisión. El entendimiento prevé un bono de 210 mil pesos y una mejora acumulada del 23,5% al 1 de abril de 2027, en un esquema que busca dar previsibilidad, aunque también deja abierto el debate sobre la conveniencia de pactos tan extensos en un contexto económico cambiante. El presidente de Estados Unidos, Donald Trump, declaró este martes que no hay conversaciones en curso ni previstas entre su país e Irán, e insistió en que bloquear de su puerto sigue adelante. No hay conversaciones ni negociaciones en curso. Agregó, el bloqueo naval se mantiene en plena vigencia. El estrecho de Hormuz está abierto y operativo. Todas las minas acuáticas han sido retiradas o detonadas. 11 grados 3 décimas la temperatura, cielo parcialmente nublado, viento norte a 15 kilómetros por hora. El pronóstico para el resto del día dice máxima 17 grados, cielo algo nublado. 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
1: Once grados, tres décimas en la temperatura, cielo parcialmente nublado, humedad 68%, presión 955 decimal 6 hectopascales, el viento es del sector norte a 15 kilómetros por hora.
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12 del mediodía, 32 minutos. Bueno, muchísimas gracias a todos ustedes por la participación. Estoy viendo ahí los mensajes, muy bien. Ah, nos piden el tema Por Debajo de la Mesa, de Luismi. Bueno, vamos a poner, porque yo, el oyente que nos escucha desde Mediagua, nos dijo, entró el mensaje muy tarde, y bueno, haceme acordar mañana, y bueno, nobleza obliga, vamos a escucharlo ahí como clásico latino. Por Debajo de la Mesa, ¿no? Sí, señor, Por Debajo de la Mesa. Bueno, la respuesta correcta a la pregunta era, vamos a hacer la pregunta primero, vamos a ver la pregunta, ¿cuál era el intruso? En los fabricados de estos tres elementos de los 80 hay uno que es intruso. Estábamos hablando del Walkman, del Discman y del iPod. El que es intruso de la década es el iPod, porque tanto el Walkman como el Discman son de los 80. Qué fracaso el Discman, no duró nada, pero era tan poco práctico, ¿se acuerdan ustedes, no? Muy poco práctico, no servía eso, aparte no tenía la función antiimpacto, y si la tenía no funcionaba, porque caminabas un rato y se saltaba el disco. Recuerden que era un CD portátil eso, ¿no? Para escuchar CD portátil. Ay, Dios mío, bueno, muy bien, son ustedes muy inteligentes. Además de ser muy inteligentes, debo decir que ha sido muy fácil también la pregunta. Sí, sí, convengamos. Convengamos. Bueno. Hay poder, elemento intruso, muy bien. Exactamente, opción número 3. Todos acertaron, todos. No, era iPod, no iPhone, iPod, pero no importa, participaban lo mismo, están participando lo mismo. Ah, bueno, acá dice participo de la consigna, más no así del premio. Bueno, bien, me parece bien, muy bien. Bueno, sigo viendo ahí los mensajes, son un montón, chicos, son un montón. No me dio tiempo presentarles el segmento que queríamos tener, pero bueno, vamos a ver si mañana lo implementamos. Qué lindo jugar con ustedes, a mí me encanta jugar con ustedes. Está bueno, muy bien. Bueno, son ustedes muy amables. Cerramos concurso, al menos por hoy. Mañana será otro día. Se escribe así, iPod o iPod, iPod, así. Mañana habrá otra pregunta, así que prepárense, chicos, por favor. ¿Cómo puede ser que te guste el frío? Me preguntan aquí, ¿viste? Así como a vos te gustan las lentejas, pregunto lo mismo. ¿Cómo puede ser que te gusten las lentejas?

Bueno, esto yo creo que se debe haber solucionado ya o no, pero me dicen, por favor, avisen que el semáforo de Mendoza y Brasil, a dos cuadras de acá, se tildó en rojo. No cambia, dice, por favor. Pero suelen destrabarse solos. Si alguien está transitando por ahí, nos avisan si se solucionó. Mendoza y Brasil, semáforo que se quedó en rojo, ahí todo pegado. Y estás ahí esperando, y uno teme avanzar. Pues ya te diste cuenta que el semáforo está en rojo de los dos lados, ¿no? No tan solo de Mendoza hacia el sur, sino del otro, de que viene de... Esto sería oeste a este, por Brasil. Pero bueno, si alguien pasa por allí y nos dice que ya está todo normal, lo notificamos. O sea, a ver quién anda por allí, por Mendoza y Brasil, cuéntenos si el semáforo está funcionando bien. Por los derechos de los animales, basta de maltrato y crueldad animal. Exigimos penas más duras para quienes maltratan, abandonan y dañan a los animales. Este 26 de agosto a la hora 17, en Plaza 25 de Mayo,

punto de concentración. Los animales tienen derecho, penas más duras, dicen acá, porque ellos no tienen, dice, a ver, se me fue acá, no tienen voz, pero nosotros sí. Hagamos que se escuche. Sala de emergencia, CCJ, invita a todos a sumarse. ¿Esto es una concentración allí o van a marchar? Cuéntenme, por favor, no está claro en el flyer. Es el 26 de agosto a las 5 de la tarde. Contame, por favor, si es tan solo concentración en Plaza 25 o van a hacer alguna marcha. Al menos ahí en el flyer no lo puedo divisar. Contame, por favor, nos pedían difusión. No es el Walkman. Pero participás lo mismo, no te hagas problema. Claro, muy bien, aguanta el frío, dicen por acá, obvio. Señoras y señores, tiempo de clásico latino. Aprovechen las chicas de Luismi, porque ahora, gracias a un oyente que nos pidió ayer este tema, bueno, sale como clásico latino. Así es que aprovechen a subir el volumen, a cantar, afinando o desafinando, como quieran, pero canten. El que llega aquí es Luis Miguel, en nuestro último clásico latino de la mañana. Canta Por Debajo de la Mesa.

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Muy bien, mis amigos, 5 minutos para las 13 horas en todo el país. Nosotros estamos cerrando aquí nuestro programa del día de hoy, queridos amigos. Ya avisados, Silvia 021 y José 809, queridos amigos, muchas gracias por participar y por quedarse hasta esta hora. El resto de la semana hay mucho más por decir y por celebrar también, ¿eh? Muchas gracias, ¿eh? Muchísimas gracias por prenderse y por responder consignas, que nos encanta durante la mañana. 13 grados, 2 décimas la temperatura, cielo parcialmente nublado, humedad 56%, presión 954, decimal 8 hectopascales, el viento es del sector norte a 13 kilómetros por hora, 17 será la máxima probable para este día. Martes ya, ¿no? Martes 18. Amigos, sigan en compañía de Líder. Coordinación y producción general, Leonor Camisay. Soy Marcelo Icazati. Y si Dios quiere, mañana miércoles estamos nuevamente juntos para hacer La Mañana Líder aquí en 104.3. Buen martes para todos. Chao, hasta mañana.

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4: 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Bienvenidos en el aire, Informe Líder. Muy buenas tardes para todos, les doy la bienvenida a esta semana corta, algunos como día lunes, por supuesto, pero es martes, con el cielo algo nublado, 14 grados, 6 décimas la temperatura, la humedad del 51%, la presión 953 decimal 8, medida en hectopascales, el viento es del norte a 17 kilómetros por hora, la visibilidad es óptima y la máxima probable para hoy 17 grados, con viento del noreste por la tarde, será una brisa nada más, acompañado por una brisa del sur por la noche. Mañana miércoles con mínima de 4 grados, pero la máxima será de 20 grados, con viento del noreste por la tarde, simplemente una brisa. No se habla de llegada de viento sonda, al menos no aquí en ciudad. Para el jueves, la mínima será de 7 grados, la máxima de 24 grados, y aquí sí habla de viento fuerte del este, con una velocidad entre 40 y 50 kilómetros por hora. Les doy la bienvenida, iniciamos con los principales títulos. Fiesta Nacional del Sol, ya está la grilla de artistas fuertes y venta de entradas en plena evaluación. La fiesta de los sanjuaninos transita su organización en temas decisivos tras la confirmación de su fecha. Ampliamos. Super Niño, descartan primavera, no descartan posibles inundaciones en Cuyo. El gobierno nacional se centra en un sistema de monitoreo en tiempo real en esta región y en varias provincias más por los efectos del fenómeno del Super Niño. Ampliamos. Intenso temporal de nieve en Iglesia. Asistieron a familias. Hubo inconvenientes relacionados a la persistencia de las precipitaciones en el departamento del norte sanjuanino. Orrego, antes del debate por Vicuña, dijo: nosotros cambiamos la historia de San Juan. El gobernador defendió el acuerdo con Vicuña por 250 millones de dólares que se tratará mañana en diputados. Yo no espero que la historia nos cambie a nosotros. Nosotros cambiamos la historia de San Juan, aseveró el gobernador. Orrego no apura los nombramientos en la policía y ratifica que habrá cambios. El gobernador aseguró que las designaciones llegarán a su tiempo y defendió la capacidad del personal que actualmente ocupa cargos bajo subrogación. Más seguridad, la policía de San Juan sumó 36 motos de alta cilindrada para tareas de prevención y tránsito. Los móviles son destinados a los departamentos D3 y D7. El gobernador aseguró que habrá nuevas designaciones, pero pidió calma y destacó los recursos humanos de la fuerza.

En el ámbito policial, una persona perdió el control de su moto, impactó contra el asfalto y ahora permanece internado en terapia intensiva. El hombre fue trasladado al hospital Rawson, identificado como Gonzalo Ariel Olmos. Inauguraron un centro pediátrico de rehabilitación con 20 pacientes ya admitidos. Se llama CARIP. Funciona en la Escuela Felipa Rojas. Atiende a chicos de 0 a 18 años con discapacidad y evita traslados de hasta 150 kilómetros a la ciudad de San Juan.

En el ámbito judicial y a un paso del penal, definen el juicio abreviado por el caso Branca Motors. La jueza Ana Carolina Parra debe resolver si homologa el acuerdo entre la Fiscalía y los tres investigados, que prevé 5 años de prisión efectiva. Los comerciantes de San Juan se sienten desafiados por la llegada de Mercado Libre. Referentes del sector reconocieron que el avance del comercio electrónico es una realidad que no se puede frenar. Advirtieron sobre la necesidad de adaptarse, aunque también destacaron las ventajas que todavía conserva la venta presencial. Para reubicar a los feriantes de Plaza La Prida se viene la Feria de la Ciudad. El nuevo espacio funcionará en la Plaza Di Stéfano, detrás de la terminal de ómnibus. El municipio prevé instalar puestos, gazebos y controles para los vendedores. En el ámbito nacional de las noticias, Milei prepara los discursos clave para explicar la marcha de la economía y admite la necesidad de una recuperación. Si la libertad no muestra sus frutos, la ciudadanía se olvida de su valor, dijo ayer el presidente en un acto. Esta mañana acusó a la alta política de no tener la capacidad mínima para leer números. Las lecturas en el gobierno y las medidas que se estudian para proporcionar una dinamización económica enseguida ampliamos.

Trump dijo que no hay diálogo en curso ni previsto con Irán, pero que el estrecho de Hormuz está abierto y operativo. El presidente norteamericano agregó que el bloqueo naval a los puertos persas se mantiene vigente, poco después de publicar un mapa en el que definía al crucial paso comercial marítimo como territorio de Estados Unidos. Son solo algunos de los títulos que ampliaremos hasta las 14, aquí en Informe Líder. Música y noticias en la vuelta a casa. Se comunican al 264-508-5809. Semana corta, martes, pero parece lunes.

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1: Trece cuarenta y cuatro minutos. Desarrollo de títulos, Fiesta Nacional del Sol. Nos preparamos ya. Una reunión ampliada, comenzando a definirse detalles. Ahora, la grilla artística está en evaluación, lo que genera expectativa en cuanto a nombres nacionales e internacionales. Fue el propio ministro de Turismo, Guido Romero, quien señaló que en esta etapa tienen que trabajar internamente para poder ir dando los pasos como son las convocatorias, ventas de entradas, precios, artistas. En el encuentro de hoy señaló que van a participar productores y representantes de sectores de cultura y deportes que intervienen en la Fiesta Nacional del Sol. Sobre lo que tendrá la fiesta en cuanto a formato, van a mantenerse los cuatro escenarios, el espectáculo central en el velódromo y el escenario principal dentro del estadio. Resaltó sobre la mano de obra local que los cuatro escenarios son para los locales, que van a tener intervención también en el escenario principal. Además, todo el espectáculo central se realiza con artistas provinciales, con lo cual la base de todo el trabajo artístico se realiza con sanjuaninos. Romero expresó que el tema de los artistas se está evaluando, ojo, se está evaluando. Hasta que no estén concretados y firmados los contratos, no van a hacer los anuncios. Marcó que es un tema a definir pronto para sacar a la venta las entradas en lo próximo. Saben que la fiesta genera mucho interés de los sanjuaninos y de visitantes de otras provincias. ¿Qué es lo que tenemos en claro? Paso en limpio. La Fiesta Nacional del Sol se va a desarrollar del 20 al 22 y dejando el 23 como backup ante cualquier inclemencia o cualquier situación que pueda complicarnos en los otros 3 días. La Fiesta Nacional del Sol 2026, Parque Triásico, estará dedicada al fantástico origen de los dinosaurios en nuestro territorio ante la inminente apertura del Museo Paleontológico. Bien, la apertura de la Fiesta Nacional del Sol en el predio de Pocito va a ser el viernes 20 de noviembre y hasta el domingo 22 se desarrollará la feria temática y los espectáculos artísticos en el predio del Estadio del Bicentenario y el Velódromo Vicente Chancay.

El gobierno nacional activó un plan de prevención y respuesta sanitaria para mitigar el posible impacto del fenómeno Super Niño, cuyas consecuencias más severas se proyectan a partir de la primavera austral en Cuyo, así como en litoral, el noreste, Buenos Aires, Cuyo y Córdoba, donde hay más de 5.4 millones de hectáreas potencialmente inundables y casi un millón de habitantes expuestos. A través de la Dirección Nacional de Emergencias Sanitarias y articulación con la Agencia Federal de Emergencias, la cartera de Salud presentó una central de monitoreo unificada que integra información del Servicio Meteorológico Nacional, la CONAE y el CONICET. La herramienta procesa datos sobre la plataforma geoespacial ArcSis en tiempo real para evaluar la evolución de las lluvias, geolocalizar zonas anegables y estimar el impacto en rutas, líneas de alta tensión y centros de salud. Se está trabajando con todo esto. Se habla de que el Super Niño puede llegar a traer inundaciones. Este esquema lo que está buscando es pasar de un modelo reactivo a uno de planificación previa, permitiendo a las provincias tomar medidas preventivas como limpieza de canales, que aquí falta un montón, drenaje, simulación de limpieza.

contacto en la red hospitalaria local. Un plan de 3 niveles de acción que ya se ha puesto en marcha. Y hablando de problemas con el clima, un intenso temporal de nieve en Iglesia, han tenido que asistir familias, golpeó a Iglesia durante la tarde y noche del lunes este temporal que dejó un escenario complicado en distintos puntos del departamento, intensa nevada afectando especialmente a las localidades cordilleranas, generando dificultades tanto para circular como para acceder a algunas viviendas. Tutcum, Las Flores, Bellavista, Angualasto y Villa Iglesia fueron algunas de las zonas donde se registraron mayores inconvenientes. Los equipos de emergencia desplegaron tareas de asistencia y mantuvieron bajo vigilancia los sectores más alejados. Uno de los principales focos de atención estuvo puesto en las familias que sufrieron daños en sus viviendas. Entre 5 y 6 grupos familiares debieron recibir asistencia debido a filtraciones provocadas por la acumulación de nieve y las precipitaciones sobre los techos. Está blanco, Iglesia, blanco. En Alto Colorado, donde la formación de hielo convirtió a la ruta provincial 436 en un camino intransitable, las condiciones obligaron a reforzar los operativos para evitar que más vehículos quedaran expuestos. Durante la noche, efectivos de Gendarmería Nacional y de la Policía participaron de un procedimiento para asistir a los ocupantes de 3 vehículos particulares que quedaron inmovilizados por el hielo. Varios camiones permanecían varados en el sector a la espera de una mejora tanto del clima como de las condiciones de la calzada. Imagínense de lo que estamos hablando. Orrego, antes del debate por Vicuña, dijo: nosotros cambiamos la historia de San Juan. A un día de que la Cámara de Diputados trate el acuerdo entre San Juan y Vicuña, el gobernador Marcelo Orrego defendió el entendimiento y convocó a los sanjuaninos a mirar hacia adelante ante la falta de financiamiento nacional. En ese contexto, puso a la Ruta 40 entre las obras prioritarias y dejó una fuerte definición: yo no espero que la historia nos cambie a nosotros. Nosotros cambiamos la historia de San Juan, dijo. La frase estuvo dirigida a todos. Antes de pronunciarla, había planteado que la provincia no puede quedar condicionada por la desaparición de distintas fuentes de recursos provenientes de Nación. No podemos, los sanjuaninos, dijo, quedarnos en la situación que estábamos, donde no hay financiamiento nacional, las obras, los programas nacionales ya no están más. Luego agregó: lejos de quejarme o quedarme con los brazos cruzados, yo no espero que la historia nos cambie a nosotros. Nosotros cambiamos la historia de San Juan. Las declaraciones se producen en la previa de la sesión especial convocada para mañana. Diputados van a tener un temario concentrado en 2 iniciativas impulsadas por el Ejecutivo. Una, la ratificación del acuerdo con Vicuña y el convenio con Vialidad Nacional, que habilita a San Juan a financiar y ejecutar intervenciones sobre rutas que continuarán bajo jurisdicción nacional. Lo dijo el gobernador: no se apuran los nombramientos en la policía, y ratifica que habrá cambios. El gobernador confirmó que el gobierno de San Juan avanza con nuevos nombramientos dentro de la policía provincial, aunque evitó establecer una fecha para concretarlos y pidió tranquilidad frente a la situación actual de la fuerza. La definición surgió durante la entrega de 36 motos destinadas a los departamentos D3 y D7 de la policía, cuando el mandatario fue consultado sobre las designaciones pendientes y los cargos que actualmente se encuentran bajo esquemas de subrogación.

La policía de San Juan sumó 36 motos para tareas de prevención y tránsito. El gobernador encabezó la entrega de estas 36 motos de alta cilindrada destinadas a la policía, que serán incorporadas a los departamentos de 3 y de 7 para reforzar las tareas de prevención y control en distintos puntos de la provincia. Durante la actividad, el mandatario destacó que los nuevos móviles permitirán complementar el trabajo operativo y logístico de la fuerza. Según explicó, el D3 está vinculado a las tareas de tránsito, mientras que el D7 tiene funciones relacionadas con la prevención y distribución operativa. Sostuvo que el objetivo es dotar a la policía de herramientas para mejorar su capacidad de respuesta y prevención. Se abrió un centro pediátrico de rehabilitación con 20 pacientes ya admitidos. Fue el viernes esto, quiero dejarlo en claro. Abrió sus puertas el Centro de Acompañamiento y Rehabilitación Integral.

pediátrico, el CARIP, en la Escuela de Educación Especial Múltiple Felipe Rojas. Esto es en Iglesia, es Felipa Rojas. El espacio ya suma 20 pacientes admitidos y brinda atención gratuita a chicos y chicas de 0 a 18 años con discapacidad, según informaron desde el Ministerio de Familia y Desarrollo Humano. La puesta en marcha llegó después de un año y medio de trabajo articulado entre 5 ministerios provinciales. El objetivo es que las familias puedan acceder a terapias y seguimiento en su propio departamento sin tener que viajar hasta 150 kilómetros a la ciudad de San Juan varias veces por semana. Se define en juicio abreviado el caso Branca Motors. La jueza de garantía se llama Ana Carolina Parra. Va a resolver hoy, después de las 13:15, si homologa el acuerdo de juicio abreviado alcanzado entre la Fiscalía y los tres investigados por el presunto fraude de Branca Motors. Facundo Banega, Alexis Marcó y Jonathan Marcó. La decisión definirá si se convalidan las penas pactadas o si la causa sigue por otra vía procesal. Bueno, es la nueva. Se viene Mercado Libre a San Juan. ¿Una oficina de Mercado Libre? Señores, sí, se viene una planta de Mercado Libre a San Juan. Los comerciantes se sienten desafiados por esta llegada. El desembarco de Mercado Libre en San Juan con la construcción de un centro de distribución en el departamento 9 de Julio. No solo genera expectativas por la inversión y los puestos de trabajo que podría generar, sino que también plantea un nuevo escenario para el comercio tradicional. Referentes del sector reconocieron que el crecimiento de las ventas online representa un desafío, aunque coincidieron en que la respuesta no pasa por resistirse, sino por adaptarse. Uno de ellos fue Hermes Rodríguez, presidente de la Cámara de Comercio de San Juan, quien habló con nuestros colegas de Diario 13 sobre el impacto que puede tener la llegada de la compañía. Para el dirigente, el comercio atraviesa un proceso de transformación que se ha acelerado en los últimos años por cuestiones como la pandemia y que obliga a los negocios tradicionales a modificar sus estrategias. El dirigente también vinculó este proceso con otros cambios tecnológicos que ya están modificando el mercado laboral. Mencionó el avance de la inteligencia artificial y la posibilidad de que determinadas tareas que actualmente realizan personas sean reemplazadas por sistemas automatizados.

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0: Amigos de Líder, llegamos hasta aquí con todas las noticias. 17 grados, dice el Servicio Meteorológico Nacional, que será la máxima que alcanzaremos hoy. Es probable, ya estamos casi en los 15. El viento es del norte a 17 kilómetros por hora y la visibilidad es óptima. Miren, hablan de cuatro tardes, la de hoy, miércoles, jueves y viernes, que serán con muy buenas temperaturas. Al menos es lo que nos está adelantando el Servicio Meteorológico Nacional. He visto en varios diarios digitales que se habla de llegada de sonda y qué sé yo. Por lo que pude investigar, sí, en zona cordillerana, pero no aquí. Bien, para el sábado también buena temperatura, llegaríamos a los 16 grados, el domingo a los 15 y el lunes hasta los 17. Siempre con el cielo mayormente nublado, parcialmente nublado, pero no hay pronóstico de lluvias. Leonor Camisay en la coordinación general del programa, mi nombre es Leandro Santandreu, los dejo, es un hasta luego porque nos venimos con el Retro Líder, con un puñado de canciones para compartir.
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agosto. Ya es 18. Venimos de un fin de semana largo que muchos pudieron viajar, cambiar de aire, pasarla bien, eso sí, de guita ni hablar. Todos ajustados, apretados, haciendo lo que se pudo. Día del Niño, lo pasaron más que bien. Algunos no tanto, otros con cierta melancolía. Lo bueno es que el niño que llevan dentro pudo despertar en varios. No quiero decir en todos porque hay quien ya lo ha anulado. Y varias cosas le parece como que ya sos grande para eso. Qué triste esa frase, qué desafortunada. Si supieran la felicidad que es recordar aquellas épocas y poder ir cada tarde hacia ese lugar que nos vio crecer. Entender por qué somos quienes somos, de dónde venimos y así poder proyectar hacia dónde vamos.

nuestra idea, que sean felices, que disfruten, que se carguen de energía y que aprovechen esta hora solo para sonreír. Pero si pinta el lagrimón, que lo dejen salir, que no lo retengan, que no tiene nada de malo sentir esa necesidad. No vas a ser más hombre ni más mujer. Si al final, cuanto más agudizamos los sentimientos, mejor se pone la cosa. Escuchen, miren alrededor. Dispongan a que este día sea distinto o que a partir de un determinado día sea distinto. Pero que esa disposición sea interna y que no sea por culpa de que tal o cual. No, que sea una decisión propia. Que aprendan a vivir con su yo interior, con su yo mismo y decir, bueno, de esto me hago cargo, porque yo quise que esto fuera así. ¿Depender de quién? De nosotros mismos. Y nada más. Amigos de Líder, les doy la bienvenida. Leonor Camisay en la coordinación general.

cargaron baterías. Porque desde aquí justamente le vamos a dar batalla personal a eso. ¡Vamos!

me vine con todos los aparatitos. Me conectaron todo. Así que hoy, que no sea una tarde más. Vas a escuchar canciones de esas clásicas que siempre escuchaste, pero le vamos a agregar nuestros condimentos.

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15 grados 2 la temperatura, cielo algo nublado. No me la esperaba, viento norte ahora, a 19 kilómetros por hora. La visibilidad es óptima y si Dios quiere, llegaríamos a los 17 grados.

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Es martes, ¿eh? Es martes y las chicas solo quieren divertirse. Cindy Lauper. 14:34 minutos.

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0: carnaval. Claro.
1: Se convierta en carnaval. Que se va pasando el tiempo.
0: De eso se trataba hoy. Y todavía me sigo acordando de las comparsas. Y todavía me sigo acordando de toda esa gente disfrutando, gritando, pasándola bien. La hemos pasado bien, la pasamos bien. Claro que sí. ¿Cuántos? Muchísimos. Pero ¿cuántos realmente que lo disfrutaban y lo siguen disfrutando de la misma manera? Es una cosa increíble. Cada vez que se va acercando el carnaval, hay más de uno que levanta la cabeza de otra manera. Como la madrina que está cumpliendo años. Sí, claro. ¿Cómo no, Marisa López? Decían por ahí. Y levantaban la copa y brindaban todos. Y ahí nomás venía siempre el recuerdo. Cuando llega el recuerdo, todos dan su versión de un recuerdo. Lo que eran los carnavales de los años 80, 90 en Argentina, que en nuestra fiesta tratamos de reproducirlos de la misma manera, tratamos de aclimatarnos de la misma manera. Apenas asomaba febrero y el país entero entraba en un trance de locura hermosa. El que se moja no se enoja. Y ahí estaban las bombuchas. O como le quieras llamar a nuestras bombitas de agua. Espuma hasta las pestañas. Y una alegría colectiva que ni el rey Momo se le imaginaba tan potente que no te la borraba nadie. La fiesta de carnaval empezaba a las 2 de la tarde en la vereda, en la cuadra. El operativo logístico era digno de la NASA. Los niños nos apostábamos al lado de la canilla del patio a llenar cientos de globitos de agua o de bombitas, como decimos acá, que dejábamos descansando en fuentones de chapa o baldes de pintura bien lavados. En el barrio San Martín, la administración daba el día y horario de la chaya libre. Era en plena siesta, durante 2 horas, y en serio, ¿eh? Los bombazos llegaban desde el tercer puente de los edificios del barrio San Martín. Te lo juro, era una cosa increíble. El Peugeot 404 se transformaba en una máquina de guerra en la que salías y al que encontrabas lanzabas el bombazo. A algunos les caía mal, otros se recontra enojaban, otros lo disfrutaban y lo entendían. Igual no eran muchos los que sonreían, salvo que estuvieran en la misma que vos. Y te decían. Lo que pasa es que había más de uno que nunca entendió que el carnaval no era para todos y que estaba bueno jugar con los que estaban jugando. Salías a la calle con una remera vieja, desteñida, ojotas, una pistolita de agua que recargabas en cualquier charco. Nadie se salvaba. Pasaba el colectivero de la línea local con la ventanilla abierta y le caía una cortina de agua. Cruzaba el vecino en bicicleta y se ligaba un bombazo con onda que recibía las carcajadas. No todos, insisto. La siesta no era para dormir. Era el campo de batalla más feliz del mundo. Pero la verdadera felicidad arrancaba al caer el sol, cuando el club de fomento o el club de tu barrio, la sede deportiva del barrio o la avenida principal se vestía de gala. Hoy aquí hay kermese en la noche. Damas y caballeros, se preparan porque pueden traer el disfraz que quiera y vamos a elegir a la mejor mascarita. Colgaban guirnaldas de lamparita de colores de vereda a vereda. El humo sagrado de la cantina. Choripanes por todos lados perfumando 5 cuadras a la redonda. Y en el aire flotaba ese olor inconfundible a nieve artificial que en aquella época era al alcance de económico de todos. Esto se mezclaba con pasto pisoteado, colonia fresca, algunos hasta con albahaca y harina. Las familias enteras llegaban cargando las reposeras de fleje de aluminio y los abuelos se acomodaban en primera fila con el vaso de gaseosa o el fernet con coca servido en vaso de plástico blando. ¿Y qué hablar de la guerra de la espuma? Entrar al club directamente con 2 aerosoles con el botón presionado al mango. daba más poder que tener una varita mágica. El objetivo táctico era claro: sacudir el pomo como si no hubiera un mañana, apuntar al grupito de la escuela que te gustaba y gatillarle directo a la cabeza con el bombero loco. Terminabas con un copete de espuma blanca que parecía una peluca de María Antonieta. Los ojos te quedaban achinados por el jabón, tragando papel picado cada vez que te reías a carcajada. Mientras tanto, los más grandes veían el corso. Claro, imaginate, iban pasando las comparsas, las chicas bailando. Había más de uno que se le iban los ojos. El abuelo no parecía el abuelo. El papel picado era eterno, eterno. Te bañabas 3 días seguidos y te seguían saliendo circulitos de colores de adentro de las orejas. Cuando la murga del barrio entraba con el redoblante, el bombo con platillo, el asfalto, créeme que temblaba de verdad, pibe. Los bailarines se preparaban durante meses, con trajes de raso brillante y lentejuelas cosidas a mano por las madres del barrio, que terminaban contagiando un fuego que levantaba a todo el mundo de la silla. Siempre, me digan lo que me digan, la capital del carnaval en San Juan fue Chimbas, siempre. Después venía el baile en la pista de baldosas al aire libre. Sonaban Los Palmeras, Alcides, Pocho la Pantera, Gilda, Los Auténticos Decadentes, Las Primas, Sebastián, por unos parlantes gigantes que saturaban de lo lindo. Sonaban los graves de la época. Todavía no existían los reductores de ese golpe. Y se armaba un trencito interminable donde bailábamos juntos. Abuelo, padre, vecino, el carnicero, la directora de la escuela, el chico de la esquina, la abuela con la nieta upa. Era una cosa increíble.

0: van a vallar, no sé, se vallaba, pero para que no te metieras en el corsódromo.
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0: Volver caminando a casa a las 3 de la mañana era la gloria misma. Ibas empapado, con las zapatillas haciendo chuf, chuf, chuf, chuf, el pelo duro como una piedra por la espuma seca, envuelto en una toalla gastada que alguien de los que siempre te cuidaban había llevado por las dudas, y con la panza llena de alegría, de alegría. Sí, empanadas de todo tipo, la empanada tenía sabor a empanada, sabor a jabón, era una cosa de loco. No había celulares para filmarlo todo como hoy, no había poses ni filtros. Había cabeza para almacenarlo todo. A mí no me la contaron, yo la viví. Yo tenía primos en las comparsas. En aquella época vivía en Buenos Aires. La comparsa que estaba cerca, o medianamente, era la de un boliche que se llamaba Skylab, que quedaba en Aedo. Una cosa de loco, cantidad de gente en las comparsas, ni hablar. El carnaval era la fiesta del pueblo. En Junín, ni te cuento, la Plaza de los Trenes, llena de gente. La calle principal, cortada, en aquel momento, porque iba a pasar el corso. Y para nosotros los que pasaban el corso eran como superhéroes. Esos bailarines salieron de otro planeta. Fiesta del pueblo, con buena onda. No estaban los líos que pasan ahora. El que terminaba embriagado, por decirlo de la mejor manera posible, era una vergüenza para el resto. Y lo llevaban a rato y decían, ¿cómo te vas a poner así? Escuchame, está todo el barrio mirándonos. Estamos todos acá pasándolo bien. Mira cómo te miran los chicos. La fiesta del pueblo, en su estado más puro. Una noche donde todos éramos iguales. Todos éramos iguales. Y yo te diría que doblemente libres.
1: Yo no sé de dónde le salía fuerza al portero de la escuela para saltar de esa manera.

0: coro de la misa decía: se viene, se viene,
1: se viene el tutatuca, tutatuca.
0: No se salvaba ni Cristo. Y los disfraces ni te cuento, todos cosidos por las abuelas y las mamás que tenían la Singer trabajando 2 semanas antes. El último escola de burro. Salíamos todos corriendo

Vamos a elegir ahora, decía el locutor del pueblo, viste que todos tenían esa voz impostada. Vamos a elegir ahora al mejor disfraz. A ver los niños, por favor, haciendo fila. Están en este momento nuestro jurado de notables, observando cada detalle de estos disfraces maravillosos. Y ahí venía el saludo. Saludo grande a la tía Remigia, que sabemos que es la modista del barrio Pilco. Y vamos recibiendo a cada una de las comparsas familiares, tíos, abuelos, pitos, matracas y toda la alegría del carnaval. Y hablaban así los tipos, ¿eh? Y no se quedaban sin voz. Le daban toda la noche.

0: ahora elegimos a la reina del carnaval, Azucena. Adelante, muestre cómo baila la niña.
1: Y pasaba Azucena y hacía temblar la pista.
0: Coloca la banda de carnaval, el intendente.
1: Y pasaba el intendente como llegaba. No se le veía ni la cara y la espuma que tenía.
0: Coloca la corona. El presidente de la Unión Vecinal, Carlos Matildo.
1: Y ahí estaba, entraba Matildo. Ya todo siempre. Matildo ya se había secado la espuma y ahí ponía la corona.
0: Con ustedes el presidente del Club Social del Barrio Colón.
1: Y ahí venía y le daba, ¿qué le daba? El cetro. El cetro era como la varita mágica del carnaval.
2: Volaban para todos lados los clubs, las bombuchas.
1: Señores, me tengo que ir. Puedo seguir hasta mañana contándoles, pero mejor cada uno de ustedes siga contándoles a los que están en casa cómo vivían el carnaval. Leonor Camisay en la coordinación general.
3: Una noche espectacular, no se la pueden perder. Gracias por estar con nosotros.
1: Germán Croata de la 100. Es el gran historiador de este programa. Con el que recordamos aquellos años felices y los volcamos frente a un micrófono.
0: Mi nombre es Leandro Santandreu, ha sido un placer haberlos acompañado.

0: Chao, líder. Muchas gracias.
1: A partir de este momento, conectamos con Aspen, la radio de clásicos más importante del país. Es Aspen, es líder. Y a las 17 acordate que llega Carla Treu para seguir tirando de este tren. Chao, hasta mañana.

sobre el final, claro que se lo dedicamos, era de Ajá, para nuestra queridísima Marisa López. Feliz cumpleaños, Hada Madrina.

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0: la música de Michael Jackson, Stevie.
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1: 3:30 de la tarde en la República Argentina, en Buenos Aires, cielo nublado, 12 grados de temperatura, humedad 73%. Se espera buen tiempo para el resto de esta jornada y también para los próximos días. Mañana miércoles, mínima de 6, máxima de 15, con cielo parcialmente nublado.

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0: Final para esta hora en Aspen 102.3 con The Clash, Should I Stay or Should I Go?
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0: Es la hora 16, un minuto, la temperatura en la ciudad 12 grados. Casi 4 de cada 10 niños y adolescentes no pueden acceder a ropa o calzado. Así surge de un informe del Observatorio de la Deuda Social Argentina de la UCA. La dificultad para acceder a vestimenta es la privación que se presenta con mayor brecha social entre las 4 categorías evaluadas. Afecta al 58,3% de los niños y adolescentes del nivel socioeconómico muy bajo, 3 veces más que el 17,8% registrado en el nivel medio alto. Mejoras al A526. De acuerdo con el último comunicado oficial de Alpine, la escudería implementará nuevas mejoras al monoplaza A526 para la competencia en Zandvoort de cara al reinicio de la Fórmula 1 en el GP de Países Bajos. De este modo, Franco Colapinto vuelve a la pista con el vehículo mejorado tras ser ubicado en el tercer puesto en el podio de cantidad de vueltas completadas en la temporada. Es la hora 16:03 minutos, la temperatura en la ciudad 12 grados, se espera buen tiempo para el resto de la jornada.
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0: 4:30 de la tarde. Clásicos en Aspen 102.3 y en la ciudad de Buenos Aires en estos momentos tenemos 12 grados, 2 décimas de temperatura, la humedad 73%, cielo nublado y se espera buen tiempo para el resto de la jornada y también para los próximos días.
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1: En la hora 17, un minuto, la temperatura en la ciudad, 12 grados. La inflación mayorista en julio fue del 0,8%. El indicador experimentó un retroceso de 0,3 puntos porcentuales respecto a junio. Al mismo tiempo, volvió a quedar por debajo del índice de precios al consumidor, la inflación minorista, que avanzó 2,1% en julio. Al final, empezó con cero, celebraron desde el gobierno. Se detectó un nuevo terremoto en Granada. Los movimientos tuvieron epicentro en la localidad de Gójar, cerca de Aledín. Se han detectado varias réplicas. La Junta de Andalucía confirmó que hay solamente 3 heridos leves. En la hora 17, 2 minutos, la temperatura en la ciudad 12 grados. Se espera buen tiempo para el resto de la jornada.
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1: Un gran álbum de un gran artista tenemos hoy para escuchar con vos. Él es David Bowie, en este álbum lanzado en 1984 que se llama Tonight. Lo vamos a poner del lado B en la segunda banda para disfrutar el sonido inigualable del vinilo en Aspen 102.3. David Bowie, Blue Jean.

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0: banda legendaria, banda líder. Ahí pasaban los auténticos decadentes con tanta soledad. Gente bonita que se va sumando a la sintonía del 104.3 a través del 264-508-5809. Y si hacemos un repaso por los auténticos decadentes, buena banda argentina. Bueno, qué decirte, ¿no? Año 1986. Tienen un añito más que FM Líder. Este 13 de septiembre están cumpliendo el 40 aniversario. Y si bien su principal género siempre ha sido el ska, todos sabemos que la banda suele tocar una cantidad múltiple de géneros, fusionando y formando así un sonido único. Te cuento que por septiembre van a visitar Chile, por octubre allá por el 22 México, y también lo van a hacer en Morelia, México, allá por el 29 de octubre. Banda argentina, banda bien nuestra, una banda donde dice los auténticos decadentes no tienen un dueño, ya que funcionan como una cooperativa o una sociedad horizontal integrada por todos sus miembros fundadores y músicos actuales. Una banda 104.3, bien líder. Soy Carla Treu, me quedo con vos disfrutando esta jornada como corresponde. Y los datos del tiempo y el sol y tu cielo y mi cielo, bueno, te lo contamos ahora en Líder.
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0: El cielo permanece despejado, la temperatura actual 16 grados 4 décimas, humedad 40%, presión 951, decimal 8, medida en hectopascales, viento del cuadrante noreste a razón de 8 kilómetros por hora. Y esta tarde, cuando el reloj nos regale los primeros 10 minutos de la hora 19, usted y yo comenzamos a disfrutar juntos un nuevo atardecer o puesta de sol en Líder.
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1: Y 4 minutos se pasaron ya de la hora 17 y este martes que tiene ese saborcito, ¿no? A lunes, a raro, y de repente cuando empezamos a visualizar el calendario, decimos, bueno, pero si ya estamos en miércoles. No, vamos despacito, un día a la vez. Hoy es un día donde, la verdad, los medios lo tomaron. Si te sumabas a las redes sociales, sí, abrieron el descargador de Dique de Ullum. Hay razones también, claro que sí, te lo voy a estar contando como servicio. Y algo que para nosotros cuando éramos chicos era común, ¿no? Pasar por ahí. A mí particularmente tengo un temita con el vértigo, pero si hay algo que es muy cierto, abrieron el descargador del Dique de Ullum. ¿Y usted sabe por qué? Bueno, durante las primeras horas de este martes, numerosos sanjuaninos se sorprendieron. Imagínate vos cuando pasaban por el lugar, en especial ulluneros, gente que viene de Sonda, ¿no? Numerosos sanjuaninos sorprendieron por la apertura del descargador del fondo del dique de Ullum desde lo que es la cartera del propio Ministerio de Infraestructura, Agua y Energía. Explicaron que no se trata de una emergencia, sino de una maniobra programada de mantenimiento preventivo. La operación que permite remover sedimentos acumulados en el fondo del embalse para preservar su capacidad de almacenamiento y también, algo importante, ¿no?, verificar el correcto funcionamiento del sistema de descarga, ¿no? El famoso aliviadero, ¿no? Según tengo entendido, pero bueno, si me equivoco les pido mil disculpas, la verdad que no soy especialista en el tema, pero si usted lo es y me quiere corregir, está en todo su derecho. Bueno, mientras tanto, te voy contando, ¿sí?, que muy tempranito durante la jornada de hoy, obra sanitaria a través del servicio agua potable dio a conocer para hoy martes 18 de agosto para lo que es el departamento Rivadavia y Chimbas, Recursos Energéticos sigue realizando limpieza del descargador de fondo del dique de Ullum, y esto es lo que genera alta turbiedad en el canal matriz, afectando la producción de agua potable en establecimientos potabilizador Marquesado. Así que preste atención, porque por este motivo, entre lo que correspondía a las primeras horas de la jornada de hoy y prácticamente pasada la hora 19 aproximadamente, el servicio de agua potable podría haberse disminuido en algunas zonas de Rivadavia Oeste, Chimba Sur Oeste. Así que bueno, tenga paciencia, porque como siempre se solicita extremar el cuidado de la reserva del tanque domiciliario, siempre priorizando el consumo de agua potable para actividades básicas de bebida, higiene y también alimentación. En este marco, la limpieza del descargador de fondo del dique de Ullum, el servicio de agua potable con posible disminución. Es muy probable que usted pueda observar algo de turbiedad, pero bueno, paciencia, ¿sí? Recordemos que, como siempre, los tanques domiciliarios permiten afrontar eventos de estas características por más de 24 horas, siempre que se haga un uso racional del agua potable.
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1: Disfrutamos juntos el comienzo de una nueva hora en Líder. El cielo permanece despejado, la temperatura actual, siguiendo el último registro, 16 grados 4 décimas, humedad 40%, presión 951, decimal 8, medida en hectopascales, viento del cuadrante noreste a razón de 8 kilómetros por hora. Una mirada en el marco local, más seguridad. La policía de San Juan sumó 36 motos para tareas de prevención y tránsito. Los móviles serán destinados a los departamentos de 3 y de 7. El gobernador aseguró que habrá nuevas designaciones, pero pidió calma y destacó los recursos humanos de la fuerza. En una reunión, en un acto encabezado junto a las máximas autoridades, se hizo entrega de 36 motocicletas destinadas a la policía de la provincia de San Juan, que serán incorporadas a los departamentos de 3 y de 7 para reforzar las tareas de prevención y control en distintos puntos de la provincia. Nos indica exactamente la hora 18 en punto. Hablamos de un reclamo urgente y esto tiene que ver con justamente el medio ambiente, tiene que ver con nuestra tarde líder. Incendios forestales en Argentina. Fue Greenpeace quien exige leyes estrictas. En el Día Mundial de la Prevención de Incendios Forestales, Greenpeace reclama mayor presupuesto y cumplir estrictamente las leyes de bosques y fuegos. En este marco, en el marco del Día Mundial de la Prevención de Incendios Forestales, la organización Greenpeace alertó sobre la alarmante crisis de fuegos que se incrementa año tras año en el país. Ante este escenario, la entidad reclamó de manera urgente aumentar la prevención y el presupuesto de combate, por supuesto, además de exigir el cumplimiento estricto de las leyes nacionales de manejo de fuego y de bosques nativos. Dicha organización ambientalista insistió en frenar el desfinanciamiento y también el debilitamiento de las áreas ambientales estatales, demandando penalizar la destrucción de bosques nativos para terminar con la impunidad de estas prácticas. El gremio de los bancarios acordó un nuevo aumento y el salario inicial será de más de, 2,5 millones de pesos. El sindicato informó que actualizaron el 2,1% para el sueldo de julio. El gremio anticipó que el mismo mecanismo continuará durante el mes de agosto. La asociación bancaria informó una nueva actualización salarial del 2,1% correspondiente a julio del 2026, que eleva por encima de los 2,5 millones el ingreso inicial de los trabajadores del sector cuando se suma la participación en las ganancias.

0: 3 minutos nos separan ya de la hora 18, momento de compartir noticias en Líder. El fuerte descargo de la familia del ex profesor de la Universidad de Cambridge que encontraron sin vida, sufrió una campaña de abuso, según se dio a conocer a través de la familia. En este marco, lo que tiene que ver con las noticias de último momento, los seres queridos de Jason Ardai asocian la muerte del académico a las críticas que recibió el último tiempo en torno a la veracidad de su carrera. El cielo permanece por la noche despejado para mañana miércoles, mínima 4 grados, máxima 20 grados centígrados. 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

0: 14 minutos pasaron ya de la hora 18, marcando la apertura de una nueva hora, invitándote para que te sumes y, por supuesto, también para compartir como corresponde.
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0: Reiniciamos la semana, es martesitos con olor. Mira, es así, como que es un lunes raro. No me digas que no.
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0: Día con historia, ¿no? Hoy es el Día Mundial de la Prevención de Incendios Forestales y te contabas noticias líder que Greenpeace, bueno, reclama mayor presupuesto y cumplir estrictamente las leyes de bosques y fuegos. Incendios forestales en la Argentina, Greenpeace exige leyes estrictas, realmente. Hablamos de lo que tiene que ver con este reclamo urgente y que se hace presente. Y que también, más allá de esto, porque esto puede llegar a pasar y a suceder, pero hay algo que hay que tener muy en cuenta, que si bien es drástico los recortes y el déficit crítico de brigadistas, también nosotros sabemos que entre todos tenemos que cuidar el planeta, entre todos tenemos que cuidar nuestro espacio y hay que ser súper responsables. Hay leyes ambientales bajo amenaza y también hay especulación inmobiliaria también de por medio, eso lo debemos saber, pero fundamentalmente el propósito central de esto tiene que ver con el facilitar muchas veces, ¿no?, la ley de bosques con el fin de facilitar, ¿no?, desmontes y ya intentar flexibilizar el manejo el fuego, pero hay algo que es muy cierto, entre todos debemos ponernos firmes y cuidar, ¿sí?, nuestro espacio, nuestro territorio, ya sea que estés en la localidad que estés, entre todos cuidar el medio ambiente como debe ser. Y cuidar a nuestros bomberos, por supuesto, como debe ser, como corresponde. 13 minutos pasaron ya de la hora 18. Amor Bonsai, qué linda versión. ¿Hacemos una pausa? Dale, en minutos nada más, más canciones.
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1: Un minuto nos separan ya de la hora 18. Disfrutamos esta tarde con este cielo despejado. La temperatura actual 17 grados centígrados. Humedad 40%, presión 951, decimal 4, medida en hectopascales, viento en calma.
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26 minutos pasaron ya de la hora 18. Qué linda versión de Kim Mazal. Gente bonita que se va sumando a la sintonía del 104.3. Y vos sabés que la pregunta que tiene que ver con la neurociencia, ¿no? Bueno, ¿qué dice la neurociencia sobre los efectos del perfume en el cerebro? ¿Lo sabías vos, no? Bueno, te lo cuento. Hay algo que es muy simple, ¿no? El perfume influye en el cerebro. Bueno, ciertos aromas pueden actuar sobre el sistema límbico, la región cerebral relacionada con las emociones y la memoria, ¿sí? Y si hablamos de una buena fragancia, podemos decir que llegan las neuroaromas. Son fragancias funcionales que combinan perfumería y neurociencia, pensadas no solo para oler bien, sino también para influir en el organismo y favorecer el bienestar. También pueden ayudar a reducir el estrés, sí, así como lo estás escuchando. Los neuroaromas buscan actuar sobre el sistema nervioso para favorecer la relajación, reducir la ansiedad y contribuir a disminuir los niveles de cortisol asociados también al estrés. En este sentido, la lavanda, por ejemplo, es una de las que está bajo la lupa. Un estudio publicado en el 2023 documentó que la inhalación de aceite esencial de lavanda puede tener efectos ansiolíticos, ayudando a reducir la ansiedad y a favorecer la relajación. Perfumes para generar bienestar, cremas, difusores y fragancias comienzan a incorporar esta tendencia con el objetivo de acompañar el descanso y también reducir la ansiedad. Y vos sabés que algo de esto tiene que ver, ¿no?, con la aromaterapia, tiene que ver con la neurociencia y tiene que ver con el simplemente hecho de dedicarse un ratito a uno, ya sea un perfume, ya sea quizás encendiendo una rica vela por ahí. Y lo traigo esto a colación porque particularmente me pasa lo siguiente. Cuando uno de repente se encuentra a estos materiales, ¿no?, que los propones como para disfrutar, para compartir, para sentirlos, realmente lo que es el efecto del perfume hace mucho en uno, ¿sí? Los perfumes podrían hacer mucho más que simplemente oler bien. Y bueno, hoy la neurociencia lo da a conocer, hoy la neurociencia estudia, ¿no?, cómo ciertos aromas actúan sobre áreas del cerebro vinculados con las emociones, con la memoria. Pasa lo mismo con la música también. En este contexto ganan terreno las neuroaromas, fragancias funcionales, pensamientos para ayudar a reducir el estrés, a favorecer la relajación, a generar bienestar. Incluso, bueno, como te venía contando, estudios analizaron los posibles efectos ansiolíticos de aromas como la lavanda, por excelencia, la lavanda, el limón, el romero y por ahí una melange entre, o una mezcla, ¿no?, entre dos o tres aromas que fusionan muy bien, son agradables y son bienvenidos. ¿Y sabes qué es lo más bonito? Que tu cerebro los reconoce y los acepta. Es donde vos ahí tenés que prestar atención. Mira, particularmente me pasa que tengo una compañera de oficina, sí, que ella se dedica a hacer velas aromáticas por excelencia, sí, con un amor, con una dedicación que realmente es maravillosa. Sus velas son de reina y la verdad que tienen la coronita por excelencia. Y realmente vos sabés que cada mañana al llegar al trabajo, cada aroma, cuando no es lavanda, cuando no es limón, cuando no es una esencia especial, ¿no? Pero bueno, cómo el cerebro, ¿no?, se mimetiza, cómo el cerebro te invita a relajar paulatinamente. Hoy hablamos de perfumes, pero también hablamos de la aromaterapia. Ciertos aromas que pueden actuar sobre el sistema límbico, la región cerebral relacionada ¿con qué? Con las emociones. ¿Relacionada con qué? Con la memoria. ¿Relacionada con qué? Con la calma, fundamentalmente. Ahí hay que prestar atención. Si vos te querés relajar como corresponde,

0: De la buena música líder, como debe ser. 30 minutos pasaron ya de la hora 18. No, llegan en un ratito. Ahora, brevísima pausa y en breve, clásico latino líder y luego los fabulosos Cadillacs.
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49 minutos pasaron ya de la hora 18 y quiero contarte que hay una actividad muy bonita que se está llevando a cabo durante la jornada de hoy. Bueno, ya está finalizando, pero también lo vas a poder disfrutar durante la jornada de mañana. Sí, así como lo estás escuchando. Por un lado, la policía de la provincia de San Juan junto a la Dirección de Instrucción y Formación Policial, hablamos del D6 de la Policía de San Juan, están realizando un trabajo muy bonito, articulado, un trabajo en equipo, y la invitación es puntualmente para todos los sanjuaninos, en especial para aquellos quienes se quieran participar con la familia, para aquellos quienes tienen la vocación, el servicio y el compromiso con la Policía de la Provincia de San Juan y quieran formar y ser parte. Es por ello que la invitación es para que puedas visitar

0: el stand dentro de la oferta educativa de nivel superior. Es por ello que simplemente quieren ser, bueno, por ahí ellos te invitan para que sea tu primera opción. Hoy realmente un trabajo muy, pero muy bonito han estado realizando desde la hora 11 hasta la hora 18 aproximadamente, y mañana, presta atención, de 8:30 a 15 horas. Si vos querés ser parte de esta hermosa institución, bueno, ¿qué te ofrecen? Tecnicatura Superior en Seguridad Pública, Oficial de Policía, ¿sí? Carrera de Agente Policial, cada uno con su resolución, por supuesto, y Tecnicatura Superior en Criminalística. Esto se está llevando a cabo en el Estadio Aldo Cantoni. Es por ello que si vos estás en el último nivel del secundario, quizás, y de repente decís, bueno, no sé, mi vocación viene por acá, bueno, simplemente contarte al estilo líder que comenzó hoy, pero mañana también se va a llevar a cabo de 8:30 a 15 horas. Si vos querés ser parte de esta hermosa institución, te ofrecen Tecnicatura Superior en Seguridad Pública, que es Oficial de Policía, Carrera de Agente de Policía y Tecnicatura Superior en Criminalística. Estadio Aldo Cantoni te esperan, por supuesto. Es un trabajo mancomunado entre el Ministerio de Educación, la Secretaría de Estado de Seguridad y Orden Público, el Gobierno de la Provincia y, por supuesto, la gente bonita del D6. Es educación en alianza estratégica con la Secretaría de Estado de Seguridad y Orden Público. Y aquí aprovecho también para enviarle un cordial saludo a una de las grandes artistas, ¿no?, que forman parte de esta educación, una historiadora con nombre y apellido, ¿eh? Hablamos de la comisaria general Patricia Herrera del D6, a quien le envío un cordial saludo. Bueno, un trabajo impecable el que se está llevando a cabo en el Estadio Aldo Cantoni.
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1: Disfrutamos juntos el comienzo de una nueva hora en Líder. La tarde nos regala un cielo despejado, la temperatura actual 17 grados centígrados, humedad 40%, presión 951 decimal 4, medida en hectopascales y viento en calma. San Juan homenajeó al general San Martín, el acto central estuvo encabezado por el referente del Poder Ejecutivo y fue en el Monumento al Prócer en el Parque de Mayo. De esta forma, en una emotiva ceremonia se conmemoró el 176 aniversario del paso a la inmortalidad del padre de la patria, el general don José de San Martín, cuyo acto central se llevó a cabo al pie del monumento en su honor, sí, en el Parque de Mayo, y contó con la presencia del gobernador de la provincia y demás funcionarios del Poder Ejecutivo. En este mismo ámbito hablamos de la Semana de la Educación Superior, gran convocatoria y propuestas que lideran las consultas. La primera jornada se desarrolló en el Estadio Aldo Cantoni con una importante e imponente presencia de estudiantes de distintas escuelas, policía, salud, minería, estuvieron entre las propuestas que despertaron mayor interés, mientras que la tecnología y la inteligencia artificial también fueron protagonistas. Minutos nos separan ya de la hora 19. En el marco judicial nacional, destituyeron al juez federal de Mar del Plata que posteó mensajes antisemitas en sus redes sociales. Alfredo López fue hasta hoy titular del juzgado federal número 4 de la ciudad balnearia. Un jurado de enjuiciamiento lo removió por mal desempeño en sus funciones. Noticias en el marco internacional, una pasarela se desplomó sobre una autopista de Brasil tras ser impactada por un camión. Al menos dos personas perdieron la vida. El accidente ocurrió en la carretera en Sao Paulo, donde un matrimonio quedó atrapado dentro de un automóvil completamente destruido por la estructura. Dos personas se perdieron la vida este martes en Brasil luego de que una pasarela peatonal se desplomara sobre la autopista en el estado de Sao Paulo y aplastara varios vehículos que circulaban por la zona. Las víctimas eran un matrimonio que viajaba en un automóvil particular que quedó completamente destruido después de ser alcanzado por la estructura de concreto. Un repaso para el pronóstico oficial extendido. Para mañana miércoles mínimo 4 grados, máxima 20. Para el jueves mínima 6 grados, máxima 24 grados centígrados. 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
2: 19 minutos pasaron ya de la hora 19. Disfrutamos esta tarde con este cielo despejado. La temperatura actual 15 grados 5 décimas. Humedad 47%, presión 951, decimal 8, medida en hectopascales, viento del cuadrante sudeste a razón de 4 kilómetros por hora.
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20 minutos pasaron ya de la hora 19. Y sí, lo que tiene que ver ahora tiene que ver con Shakira, quien se dio a conocer en las últimas horas. Reconstruirá una universidad y 10 colegios que fueron afectados por el terremoto en Colombia. La cantante visitó el Chocó y contó que el departamento arrastra una deuda histórica y también advirtió de que la emergencia no debe terminar cuando pase la

atención inicial de la tragedia. Así fueron las palabras de Shakira, quien se interesó por la situación que está viviendo Colombia. Shakira anunció que reconstruirá la Universidad Tecnológica del Chocó, dañada por el terremoto que sacudió a Colombia, literal, el pasado 10 de agosto, y que junto al filántropo estadounidense Howard Graham Buffett, bueno, impulsará la construcción de 10 nuevos colegios en dicho departamento. Voy a dedicar todos mis esfuerzos personales a reconstruir la Universidad Tecnológica del Chocó. Howard va a ayudarnos con la Fundación Pies Descalzos a construir 10 escuelas nuevas en este lugar. Por eso era tan importante traerlo, por eso era tan importante venir hoy, así lo dijo Shakira a periodistas en una visita con Buffett y Quibdó, capital de Chocó. Bueno, te voy contando lo que tiene que ver con esta cantante colombiana, ¿no? 22 minutos pasaron ya de la hora 19 en esta tarde de martes. La cantante señaló que cada día que los niños no van a la escuela es un día en que pausamos su futuro y eso no lo podemos permitir. Shakira explicó que por iniciativa suya, el movimiento Global Citizen aprobará una cantidad importante de dólares y la promotora de conciertos Live Nation dará otra misma suma para un total de $1,000,000 aproximadamente que serán destinados a la reconstrucción de las escuelas destruidas por el terremoto. La artista también hizo un llamamiento a los gobiernos de Canadá, Japón y Reino Unido, así como al sector privado y a otras fundaciones para que se sumen a los esfuerzos de recuperación del Chocó. Durante su visita, la cantante colombiana aseguró que el departamento arrastra una deuda histórica y advirtió de que la emergencia no debe terminar cuando pase la atención inicial de la tragedia que en el Chocó dejó al menos 13 personas muertas, miles de damnificados y centenares de viviendas y otras edificaciones destruidas o dañadas. Lo que más me preocupa es que después de que pase el estado de emergencia queden tantas personas en el olvido y damnificadas y nuestros niños no puedan volver al colegio. La cantante destacó además el trabajo que desarrolla desde hace 22 años en esta localidad, la Fundación Pies Descalzo, que ha permitido graduar a unos 400 estudiantes, de los cuales el 70% siguió sus estudios en la universidad. 23 minutos pasaron ya de la hora 19 y sí, te estoy contando acerca de la visita de Shakira a las zonas afectadas por el terremoto en Colombia.

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2: Cinco minutos pasaron ya de la hora 19. Y vos sabés que en este marco lanzan Código Creativo, un curso virtual para chicas de 13 a 18 años. Sí, así como lo estás escuchando, lanzan Código Creativo, un curso virtual para chicas de 13 a 18 años. Código Creativo llega a Rawson, un curso virtual gratuito y pensado para chicas de 13 a 18 años. La propuesta arranca el 24 de agosto, dura 3 meses y no hace falta tener conocimientos previos. Es una iniciativa de la Municipalidad de Rawson junto a una empresa importante de telefonía para acercar a los adolescentes a la programación y la tecnología. Es indiscutible que durante las clases van a trabajar con apps, Inventor y así Python también. Además habrá espacios disponibles en la Biblioteca Popular Sur y en el SIC Médano de Oro para quienes necesiten conectividad.

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0: 54 minutos pasaron ya de la hora 19. Gente bonita que se va sumando a la sintonía del 104.3. Estamos llegando ya al final de esta hermosísima tarde. Mañana nos volvemos a reencontrar, si Dios así lo quiere. Precaución y cuidado. Mira, por la mañana mínima 4 grados centígrados, máxima 20. Ya para el jueves, bueno, aumento, mínima 6, máxima 24. Si vas a viajar y si lo haces hacia la zona de Iglesias, Cacha, Calingasta, con precaución y cuidado como siempre. Mientras tanto, te invito para que te quedes en el aire del 104.3. Lo que llega a continuación es Linda Gente. Vos y yo nos reencontramos mañana de 17 a 20 en Líder para disfrutar una nueva tarde. Mientras tanto, en breve, el clásico del rock nacional Líder junto a Fito Páez. Soy Carla Treu, en coordinación y producción nos acompañó como siempre la señora Leonor Camisay.
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0: Artista de la trova rosarina, el Fito Páez con Circo Beat. Hasta mañana. Chau, chau.

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Hola, hola, ¿qué tal? Muy, pero muy buenas noches. ¿Cómo estamos? Feliz martes para todos ustedes, esperando que el fin de semana lo hayan pasado realmente grandioso, que lo hayan disfrutado con los hijos, con los nietos, con los ahijados, con los niños de la familia, que lo hayan disfrutado realmente muchísimo. Nosotros estaremos haciéndole compañía hasta la hora 22, bajo la coordinación general de Leonor Camisay, que les

Tabla, Roxana Reinoaba. Fin de semana, bien abrigados, pero les digo que a esta hora de la noche está como todo muy calmo, demasiado calmo, y que está un poquito pesado. ¿O será que uno todavía volvió la camiseta, el pullover y demás a la pañoleta? Y la tarde no está para tanto. Para mañana ya les estaré contando cómo estará el pronóstico del tiempo, pero me parece que será viento del cuadrante sur, sí, y para esta hora de la noche también. Pero bueno, temprano, bueno, ustedes saben muy bien que yo trabajo muy temprano y decía que en el transcurso del día iba a haber oleadas de viento del norte y estuvo bastante pesadito. Bueno, ya estaremos hablando sobre los juguetes, chocolates y demás, ¿eh? Pero todo esto en segundos más. Nos vamos al encuentro de la música, ¿les parece?

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0: Vamos actualizando datos del tiempo a esta hora de la noche. Noche, como les decía, que está rara porque, bueno, yo al menos vengo muy encamperada, vengo con mi pañuelo y todo lo demás, pero bueno, no he sentido frío. ¿Y por qué? Porque no hace frío. Estoy mirando los datos del tiempo. 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
0: La temperatura es de 12 grados 6 décimas, humedad 51%, presión 952.6 hectopascales, viento no se registra en superficie, 12 grados 6 décimas con un cielo totalmente despejado.
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0: Bueno, y esperando que ustedes me cuenten también cómo han pasado el fin de semana, cómo lo han pasado con sus niños, cómo lo han pasado en su hogar. El Día del Niño es como que algo lo vamos trabajando a lo largo del tiempo y vamos dando nuestra experiencia con nuestros niños, con nuestros hijos, con nuestros nietos, sobrinos, ahijados y demás. Y con el tiempo van creciendo, pero te queda eso tan lindo, ¿no? De haber vivido, de haber preparado, de haber hecho los regalos y demás, ¿eh? Bueno, cosas que nos van quedando en la vida misma. Y ya nos vamos a ir al encuentro del clásico latino en segundos más. Pero se ha vivido el fin de semana en varios lugares. En la jornada de ayer también habían actos y demás conmemorativos por la fecha, pero fueron suspendidos y en la mañana de hoy se hicieron este tipo de actos, y también que estaba previsto también festejar en otros departamentos o diferentes departamentos de la provincia, pero dado que comenzó muy temprano a lloviznar y en otros lugares como iglesia, nevar, bueno, tuvieron que suspender absolutamente todo tipo de agasajo. Fin de semana que estuvo realmente hermoso, sábado y domingo precioso para poder festejar y agasajar con nuestros niños queridos. Y aquellos que tenemos los hijos grandes ya, también los agasajamos con una torta, un chocolate, algo lindo, por ahí algún regalito, una remera, algo más. Yo todavía los tengo en casa todavía. Están solteros todavía. Y les he traído algo muy lindo para que reflexionemos y que de alguna forma poder compartirlo junto a ustedes. En segundos más también llega el clásico latino. El tiempo no borra las cosas, solo las deja en calma. A veces regresa la tarde de antes, cuando los días parecían más largos y el sol trataba en marcharse. No extraño un momento concreto, sino la serenidad sencilla con lo que habitábamos las horas. Queda una luz tibia guardada en la memoria, recordándome que todo lo que fuimos sigue intacto, guardado en silencio, en alguna parte de mi corazón. Esta reflexión me hizo acordar mucho cuando era niña y yo me sentaba al lado de mi abuela. Una mujer con cabellos canos, o mi abuela Francisca, y donde ella me contaba historias increíbles de su huaco querido. Teñidas de dolor, claro que sí, pero eran realmente hermosas. Y yo ponía mi cabeza en su regazo y miraba hacia el cielo, y ella me contaba sobre las historias que vivía. Porque, bueno, tenía una familia complicada, difícil, un papá que tomaba alcohol, que se transformaba y que salía con su mamá al medio de la nada misma y podía visualizar ciertas cosas que sucedían en el campo, en ese huaco. Pero ella me contaba sobre las estrellas, sobre los sueños y sobre todas esas cosas lindas que a veces, en todo lo malo que a veces nos va sucediendo en la vida, también están esos tintes preciosos que son el poder convivir, el charlar, el imaginar, el recordar y el soñar, claro que sí. Hay momentos que en la vida se quedan guardados para siempre, quizás en un atardecer, en un amanecer, quizás con alguien especial que viviste concretamente. Yo te conté el mío, pero seguramente que te viene a recordar cuántas cosas vividas, cuántas cosas pasadas y cuántas cosas que quedarán siempre guardadas ahí, en el interior de nuestro corazón y de nuestra mente. Nos vamos al encuentro de Clásico Latino. Lo hacemos con la señora Ana Gabriel.
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